0: Por ahí saludos a ver el equipón de Dragwell Remodeling. Por acá nos dice Rooster Martínez. Mándele saludos a la clica doble R con la canción que nos está pidiendo por ahí el patrón doble R, la de dientes para afuera de los alegres del barranco. ¡Ánimo!
1: Hola, ¿qué tal, queridos amigos? Por aquí, mi compa.
2: Tu compa Gardo Núñez.
1: Y mis amigos.
3: Los Farmers.
1: Y sus amigos de siempre, los alegres del barranco. Vamos a ver por ahí, de los dientes para afuera, plebada. Dice más o menos. Así dice, plebe, dice.

quedó ese temazo. Saludos ahí para el gallo de Mississippi. Por acá nos dice, saludos al pariente Iván, a Salomé Miranda, por ahí para el amigo Mandín Galvani. Y por ahí también nos dice, saludos ahí para el jefe, el doble R, ahí con la del cóndor de Sergio Vega. Ánimo, saludotes, por ahí le pega a la de los norteños de Ojinaga, los tres de la sierra. ¡Súbale!

Ya nos dice el niño de oro, por eso lo soy para toda la raza por ahí de Mesa de Palo Blanco, Querétaro. Ahí para Mandín Galván, ahí para el Gallo de Mississippi. Por ahí también saludos para Iván Miranda, el doble R. Por ahí también saludos para toda la raza por ahí de Mesa de Palo Blanco, Querétaro.

0: Iván Sánchez, ven, cabrones.
1: Por eso lo soy para el gallo.

Para ello desde Temazo, saludos ahí para el niño Dios, ¿no? Por acá nos dice el amigo Oscar Hernández. Saludos viejón, si hay chanza, por ahí póngase el corrido Los Pérez ahí con los Huracanes del Norte. Saludos ahí para Lionel Vázquez, Marco Vázquez, Mario Esparza, que hoy nos andan visitando. ¡Ánimo, saludotes!

Por acá nos dice, saludos especiales ahí para Chirrín Rubio, Joel Zúñiga, de parte de Chino Hernández, del barrio Las Calaveras, por ahí con la de La Tragedia del Vaquero. Saludos. Y saludos ahí para Traigo el Remodeling, A&M en Coyarcán, por ahí del amigo Mandín Galván. Saludos. Ahí para el Gallo de Mississippi, para el Gatillero y el Chapín. Saludos.

0: Ahí seguimos con más temas. Saludos ahí para el equipo de Drake, el Remodeling, A&M, ahí para el amigo Mandín Galván. Por ahí también saludos ahí para el equipo por allá de la doble R. Saludos, por acá seguimos con más temas. Por acá nos llegan los dos grandes de la sierra echándome un perico.
1: Puro corrido perrón de parte de los dos grandes de la sierra.
2: Sus compas para siempre, ¿no, primo?
3: ¡Me

Por ahí saludos ahí para Tranquil Remodeling, por ahí que está festejando su tercer aniversario. Saludotes, muchas felicidades, ánimo, saludos y bendiciones. Por acá nos llega este temazo, esto se llama El Jarretonero, Vagón Chicano. Saludos ahí para El Gatillero y todo.

Por ahí quédese de mazo. Por acá nos dice el amigo Félix Hernández. ¿Podrías ponerme la de No Tiene Nombre, Vicente? Con saluditos ahí para ti y para Brian Charcas Hernández, Aurelio Charcas Hernández, Cristian Hernández y Jairo Hernández, de parte de Chino Hernández del barrio Las Calaveras. Saludos.

Y ahora sí. Ahí estamos en la recta final por esta hora, patrocinada por los amigos de Tranquil Remodeling A&M en Cuyar, Kansas. Por ahí están festejando su tercer aniversario. Muchas felicidades. De parte de Radio San Champion, servidor Luis Morales, deseándoles lo mejor de lo mejor. Que Dios los bendiga hoy y siempre. Ánimo, saludos para el amigo Mandín Galván, saludotes. Ahí para el gallo de Mississippi, para el gatillero y Chapín, saludos. Ánimo, viejones.

Vale, saludos para el amigo Mandín Galván. Saludos por acá, nos piden la de los guanachitos con Conjunto Bravo de Marcelo Vega. Súbale, mi raza. Por acá nos dice el amigo Misael, ponte una, la zona de la avenida de Perros Caracosta, el mero mero, los cementeros perros de Rosenberg.

Eso lo soy para los amigos de Guatemala, los Chapines, porque nos están patrocinando esta hora. Saludos y bendiciones. Ahí para seguir festejando los 3 años. Por ahí te traigo el remodeling A&M en Cuyar, Kansas. Saludos por ahí del amigo Mandín Galván. Ánimo, saludos viejones, por acá comenzamos. Ahí, muchas gracias por el amigo Mantín Galván. Gracias, saludos y bendiciones ahí para usted y su familia y el equipón. Y que vengan muchos años más, viejón. Muchas felicidades.

Ahora seguimos con más temas. Saludos ahí para el amigo Sin Gonzalo Chapín, ahí para el gatillero. Saludos ahí para el amigo Martín Galván. Para que siguen festejando y celebrando el tercer aniversario de Tranquil Remodeling.

Por eso los hay para la Linga Albana y para Marisol Nava, por ahí de parte del Niño de Oro. ¡Saludotes! Ahí va la Maninga Albán, dice, muchas felicidades de parte del Niño de Oro. Saludos.

Por ahí quedó ese tema. Por acá nos dice el amigo Iván Miranda. Dice, saludos para el compa Quique Moncada, el compa Tony, el César, el compadre Salomé Miranda. Ahí para el jefe, el doble R con la rolita del postre, con los Tucanes. ¡Súbale! ¡Súbale!

Acá seguimos con más temas. Saludos para la raza de Tranquil Remodeling, A&M. Saludos para los amigos de la doble R, para Iván Miranda. Saludotes ahí para el doble R, para Quique Moncada. Saludotes ahí para el compadre Salomé Miranda y el compa

Acá seguimos con más temas. Por acá nos llega esto que se llama humildemente a Lemmy Bustos. Saludos para el amigo Mandín Galván, saludotes. Saludos para el amigo El Niño de Oro, hasta Cleveland.

0: ¿Qué tal, muchachos? Quiero que me acompañen con un mezcalito Cerebro de Oro para que escuchen otra de las composiciones, viejo. Ustedes me digan, ¿saben qué? Está bueno, la neta, no está bueno. Por eso, saludcita a la buena, muchachos. A ver, a ver.
1: Salud.
0: Vámonos. Apa, cochos. Ahí nomás, escúchenla.

0: Por eso lo soy para el amigo Austin Gonzalo, el Chapín, por acá nos pide Cara a la Muerte. ¡Súbale! Saludos para el viejo por ahí que nos patrocina la hora que viene. Saludos a ustedes.
1: Solo para toda la plebada del sitio de Irahuato, cómo no. Y si se escucha esta.

Ahora seguimos con más temas. Bueno, la siguiente ahorita viene patrocinada por el amigo Austin Gonzalo, el Chapín. Saludotes. Vale, saludos para el patrocinador por aire. Esta hora traigo el remodeling A&M. Saludos.

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Saludos ahí para el amigo Martín Galván, por ahí muchas felicidades. Le desea a su papá y su mamá, don Eduardo Galván y doña Rosario Rubio, por ahí por este tercer aniversario de su compañía Drywell Remodeling A&M. Muchas felicidades y mucho y sus mejores deseos ahí para el buen amigo Martín Galván. Ánimo, saludos ahí para la familia Galván Torres.

Por acá seguimos con más temas. Por acá nos llegan los Tigres del Norte. Esto se llama Apenas te fuiste ayer. Hoy nomás, súbale. Por acá nos dice el amigo Mandín Galván. Póngale a mis jefes esta banda. Macho sangre de indio. Díganle que los quiero mucho. Ellos saben qué tanto. Ánimo, saludos para el señor Eduardo Galván y la señora Rosario Rubio de parte de su hijo Mantín Galván, por ahí con la de sangre de indio. Ánimo, saludos, échele viejo, saludotes.

Por acá nos dice el amigo Mandín Galván, dice, póngale a mis jefes esa de banda macho, sangre de indio, díganle que los quiero mucho, ellos saben qué tanto. A ver, el señor Eduardo Galván y la señora Rosario Rubio, ¡súbale!

0: Por ahí quedó este temazo. Por acá nos dice el amigo Mandín Galván. Saludos. Dice Ever el Coquito y Rosario Rubio, mi mamá, y con la de Rosa María Guadalupe. Por ahí con Isidro Rentería. Saludotes. Por acá también nos dice, saludos ahí para el patrocinador Austin Gonzalo el Chapín. Saludos ahí para toda la raza por allá de Collar, Kansas. Ahí saludos ahí para el amigo Mandín Galván. Por acá nos pide esto que se llama Rosa María Guadalupe. Ahí saludos ahí para el Coquito y la señora Rosario Rubio. Saludos.
1: Rosa María Guadalupe.
0: Ahí saludos ahí para el patrocinador, el Chapín, el Primer Elemento. Saludotes, muchas felicidades.

Ahora hay un clásico que no debe de fallar los viernes. Esto de Vagón Chicano, Viernes sin tu amor. Hoy nomás son las 8 con 24 minutos. Radio Sanchepe te da la hora. ¡Súbale! ¡Súbale!

Por acá seguimos con más temas. Saludos ahí para el amigo Mandín Galván, ahí para el gatillero. Saludos ahí para el patrocinador Austin Gonzalo, el Chapín, ahí para el gallo de Mississippi. Por ahí también saludos ahí para los del equipo de la WR, para Iván Miranda.

Por ahí que desde Temazo, saludos para el amigo Miguel Hernández hasta Nervio, Texas. Por acá nos dice el amigo Oscar Hernández, ¿cómo anda, viejo? Por ahí se chanza, póngase con el último cartucho. Ahí para complacer al Marco Vázquez, Lionel Vázquez, Mario Esparza. Ahí se puede, póngase el gallo de mil palenques. ¡Ánimo, saludotes! Para eso lo soy para el amigo Martín Galván y puro Drywell Remodeling, A&M, saludotes por ahí para Drywell Remodeling, por ahí que están festejando su tercer aniversario. Muchas felicidades, viejones, saludos y bendiciones. Ahí saludos para el amigo Martín Galván y para el patrocinador de esta hora, el Chapín. Saludos.

0: Por ahí quedó ese tema, saludos a el amigo Oscar Hernández, ánimo, saludotes. Por acá nos dice el amigo Mandín Galván, dice, mándenle otro saludo al patrocinador El Chapín. Ahí con la canción de Cara a la Muerte, díganle que se le estima mucho a él y a su jefe, el gatillero. Ánimo, saludotes, por ahí para los dos viejones, ahí para El Chapín y el gatillero, y ¡sóbale!
1: Ahora se corrió como no se llama Cara a la Muerte. Los dos corridos progresivos de su compa Gerardo Ortiz. Solo para toda la plebada del sitio de Irahuato, como no. Y si se escucha de esta forma.

Hay que desde Temazo, por acá seguimos con más temitas. Buenos saludos ahí para el patrocinador, mi raza. Por ahí estamos casi en la recta final, por ahí de esta hora, patrocinada por el buen amigo Austin Gonzalo, el Chapín. Por acá los dejo con esto que se llama Caballos de Pantanal.

Vale, saludos para el amigo Mandín Galván, saludos, ánimo y súbanle, viejón. Saludos para Treco, el Remodeling, A&M, por ahí que está festejando su tercer aniversario. Por ahí que Dios le dé muchos más, viejón. Éxito, salud, ánimo, saludos.

0: Por acá nos llega un mensaje, por acá nos dice Marta Torres, buenas noches, saludos ahí para la A&M de Mandín Galván, de parte de su familia, que lo queremos mucho y que estamos muy orgullosas por todo lo que ha logrado, que como desde el principio, aquí seguimos con él, apoyándolo, y feliz tercer aniversario, que es por lo que ha luchado cada día con la de 29-11 de Hermanos Espinosa, y que no se me olvide que sí llegó la pedra a la luna. Ánimo, saludotes por ahí para la familia Galván Torres, y muchas felicidades.
1: Padre, va que estás en los cielos, bendícenos a cada uno de nosotros, Señor, más que nada el que escucha este álbum, Señor. Cuídenos, bendícenos, protégenos hoy y siempre, Señor. Te agradecemos todas las oportunidades, otro día más de vida, Señor, y pedimos de tu protección hoy y siempre. Perdónanos por tus faltas, errores y pecados en el nombre de tu Hijo Jesucristo Jesús, Señor, y Espíritu Santo, Señor. Amén.

Por ahí, muchas gracias. Por ahí para los equipones, por ahí para el equipón de la WR, por ahí que nos patrocinó la primera hora. Muchas gracias, viejones. Saludos y bendiciones. Ahí para todos ustedes, ahí para la familia Rodríguez, Miranda, Miranda Villafuerte y Miranda Camacho. Muchas gracias. Por ahí también para el equipón por ahí de Tryguel Remodeling, A&M, por ahí para el amigo Mandín Galván, por ahí que nos patrocinaron tres horitas. El equipo de Tryguel Remodeling, A&M, por ahí muchas gracias, viejones, saludos y bendiciones. Muchas felicidades por su tercer aniversario de Tryguel Remodeling, A&M. Que vengan más éxitos, que Dios me los bendiga siempre. Ánimo, saludotes por ahí también para toda la raza por ahí que estuvo en sintonía de Radio San Chepe. Por aquí nos vemos, Dios primero, el lunes. Ahí para seguir complaciéndolos con más temas y más saludos. Por ahí saludotes, ahí para el amigo Mandín Galván. Por ahí bendiciones, ahí para él y su familia. Ahí para el amigo Austin Gonzalo, el Chapín y el Gatillero. Ahí para toda la raza por ahí de Collar, Kansas. Y toda la raza que está en sintonía Radio San Chepe. Que pasen una excelente noche. Mi nombre es Luis Morales. Que Dios me los cuide y me los bendiga. Ánimo, por acá los dejo con esto que se llama No Tengo Mucho.

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cuando era niño, mi madre me decía: hijo, no juegues con las armas. Y me dio su bendición.

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de los caballos que están haciendo historia, conocido como el papá de los pollitos, directamente de Cuadra, Nuevo León, se llama el Templario.

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0: De las cumbias sabrosas para todos ustedes, coahuilenses, en esta noche en la casa, para toda la raza cumbiambera. Si tenemos gente de Benedito Tamaulipas, un saludo para ustedes con muchísimo gusto. A mi compadrito Walter, esta noche en la casa, bienvenidos a todos ustedes, la raza que radica en esta bella ciudad de Houston y la raza que le va a los Astros, por supuesto, a mi primo David y toda la raza que apoyan el equipo de los Astros. Un saludo para ustedes con muchísimo gusto. Si tenemos gente de Centroamérica esta noche, un saludo para todos ustedes, mis amigos de Guatemala, la gente de Honduras, gente de El Salvador, con muchísimo gusto, el saludo y mucho respeto, hermanos, bienvenidos. A toda la raza de bota y sombrero, la gente de rancho, por supuesto, la gente de caballo, toda la raza carrerera esta noche, la gente de Ojinaga, Chihuahua, dice mi primo Dani, la raza.
1: Amigos, con mucho cariño, aquí estamos haciendo videos en vivo nuevamente. Sus amigos de siempre, Viejones de Linares, un corrido grande desde el norte de nuestra república. Continuamos, dice.

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0: sean gachos por la espalda, no. Topen eso que al cabo mi gusto es. ¿Quieren un corrido, verdad?
1: Las joyas inmortales de la música norteña, junto a nuestros amigos Carlos y José Junior. Se llama Lucio Peña. ¡Se le enviamos!

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Es un cariño muy especial porque aquí crecimos en Houston, Texas, señores. Está por aquí nuestra familia que nos acompaña esta noche. Nuestros colegas músicos, a toda la raza que nos acompaña. Nos sentimos a todísima madre estar esta noche con todos ustedes, señores. Grabaciones de Pescadores, raza bonita que nos acompaña.

0: Ustedes bien contentos, gracias por honrarnos con su presencia, pescadores del río Conchos, gracias de todo corazón a todos ustedes, mis amigos paisanos de Zacatecas, gente del bello San Luis Potosí esta noche, los paisanos de Chihuahua. ¡Arriba San Luis Potosí, paisanos! Qué bonito se siente estar con todos ustedes, gracias de todo corazón por apoyar la música de sus servidores. Esta noche somos totalmente para ustedes, vamos a brindar, todos los que tengan su cervecita en mano, su traguito, su whisky, su tequilita, levántelo porque esta noche es de fiesta.
1: Se ha llegado la hora, señores. ¿Quién cumple años esta noche? El tío Danzi cumple años. Ándale pues, a ver, hay mucha gente que cumple años, ¿sí o no? A huevo. Voy a empezar a pedir el ID a ver si es cierto. No se crean. Este traguito va para todos ustedes. A toda esta linda raza mexicana que nos acompaña.

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Vamos a continuar, mi compa, pariente. Vamos a seguir adelante con más corridos. Chacalosos, viejo, chacalosos. Y ahí le va un bonito saludo para toda la raza bonita del bonito estado de Sonora, pariente. Y ahí le va este bonito corrido, mi compa, claro que sí. Un corrido que compuso un viejo bigotón, que por ahí es muy conocido por todo, viejón. Ándale, pues, oiga. Y un saludo para mi compa Melchor, hombre, dice. ¡Ahí le va, viejo!

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de los caballos que están haciendo historia, conocido como el papá de los pollitos, directamente de Cuadra, Nuevo León, se llama el Templario.

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1: Y aquí no termina el desmadre, andamos locos.

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0: Tocan estos viejones, cuatro de a caballo, su compa Freddy Vega. Es un honor para mí, viejo, estar con ustedes.
1: Compadrito, el honor. Muchas gracias. Nuestro recíproco, desde bienvenido desde Sonora, aquí en Monterrey, tu casa. Y que viva la música norteña con estos
0: así
1: clásicos,
0: nomás.
1: Compadre.
0: Una página más, viejo, a ver cómo nos sale.
1: Y ¡sí!

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a trabajar y andamos con estas cosas. Lo que pasa es que estamos bien contentos esta noche de estar con todos ustedes. Raza bonita, gracias por acompañarnos. Mil disculpas a mis abuelos por mirarnos aquí empinando las botellas. Gracias por acompañarnos, mis abuelitos. Esta noche con nosotros nos sentimos bien contentísimos. De las grabaciones se llama El Amor Se Fue.

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Esa bonita que nos acompaña por aquí en esta noche. Claro que sí, continuamos con más y más música para todos ustedes. Raza bonita, gente de San Antonio, Texas, Maestro Zapata y a su señora y esposa que nos acompañan por aquí en esta noche. Gracias por hacerlo. Por ahí nuestros compitas Rebelión, Andrés y toda su gente. Señores, gracias por acompañarnos. A todos nuestros familiares que nos acompañan esta noche. Familia Vallecillo, familia Pino y mis abuelos que están acá de este lado. Los queremos bastante. Abuelito, de cariño es bolito y bolita, Sabe, y aquí se los digo en público que los queremos un chingo, ustedes lo saben bien. Cada que los veo, les digo lo mismo, que los quiero un chingo. Igual quiero que lo sepan, gracias por acompañarnos esta noche. Continuamos con más música. Sabemos que aquí en Houston, Texas, se bailan las cumbias, pero bien, bien, bien chingón. Se llama por ahí para toda la raza bonita que nos acompaña por aquí en esta noche. Bonito, bonito.

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0: Esta vez estamos junto con nuestros amigos de Parranda, Duetazo.
1: Impostores de Nuevo León, de los temas viejitos pero sabrosones para todos ustedes. Llevo por nombre La Visa. Suéltala.

0: mundo de arrepentir.
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1: Oli, oli, muy buenos días. Saluditos cordiales por ahí para toda la racita que ya se encuentra sintonizando Radio San Chepe. Buenos días por la mañana, mi racita. Los saluda Susy Morales, la China, por acá para andarlos acompañando en esta mañanita de sabadito. Ya fin de semanita, mi racita, ya nos vamos a echar otra semanita más por acá por Radio San Chepe. Saludos cordiales por ahí para toda la racita, 8:15 de la mañana, mi racita, en este 15 de agosto. Y pues por acá los vamos a andar complaciendo. Tenemos por acá en barrita Lorita Romántica, puras del recuerdo, por ahí para que toda la racita se vaya reportando con su rolita romántica favorita. Saluditos cordiales por ahí para el buen amigo Modesto Galván de Abarrotes Galván, que por acá nos está patrocinando esta ahorita. Saluditos cordiales por ahí para Abarrotes Galván, por ahí para la racita que se encuentre consumiendo en la tienda, o bien por ahí para la racita que ya se encuentre en la mera chinga. Vámonos con más semitas, mi racita, con más saluditos por ahí para que se vaya reportando. Y pues de nueva cuenta, mi racita, correteando la chuleta desde la bonita localidad de San José del Tapanco, Río Verde, San Luis Potosí, transmitiendo por acá para las diferentes plataformas, MyTuner Radio México y por ahí para Radio San Chepe en vía Facebook. Vámonos con esto de los pasteles verdes, que dice: recuerdos de una noche

Continuamos por acá con más temitas. Saludos cordiales por ahí para toda la racita que nos sigue sintonizando por acá por Radio San Chepe. Los saluda Susy Morales, la China, y nos vamos a ir con esto que dice: ese loco soy yo.

Continuamos por acá con más temitas. Saludos cordiales para ahí, para toda la racita que nos sigue sintonizando por Radio San Chepe. Por acá los saluda Susy Morales, la China, mi racita. Y continuamos por acá con más temitas y con más saluditos por ahí para que se vaya reportando. Saludos cordiales para ahí, para toda la racita que sintoniza la radio más perrona de toda la web. Y nos vamos a ir con algo de los terrícolas que dice... Hoy te confieso, saluditos cordiales y saludos cordiales por ahí para el buen amigazo Modesto Galván, que por acá nos está patrocinando esta ahorita. Saluditos, muy buenos días y continuamos por acá con más temitas por Radio San Chepe. Los saluda la China y tenemos en barrita puras románticas del ayer.

Continuamos con más temitas, saluditos cordiales por ahí para toda la racita que nos sigue sintonizando por Radio San Chepe. Saludos cordiales por ahí para toda la racita que sintoniza la radio más perrona. Saluditos por ahí para el buen amigo Modesto Galván, que por acá nos está patrocinando esta ahorita. Saluditos cordiales por ahí para toda la racita que anda en pura chinga. Y vámonos con esto que dice, no como amigos del

Continuamos por acá con más temitas, saluditos cordiales por ahí para toda la racita que nos sigue sintonizando por acá por Radio San Chepe. Saluditos cordiales por ahí para toda la racita y nos vamos a ir con esto de Los Temerarios que dice, si quiero volver, saluditos cordiales por ahí para toda la racita. Y pues por ahí mi racita ya se la sabe, síguese reportando, siga solicitando por ahí su temita favorito. Estamos en horita romántica, puras del recuerdo. Y posteriormente tenemos por acá una horita totalmente libre y disponible. Saluditos.

Continuamos por acá con más temitas, saluditos cordiales por ahí para toda la racita que nos sigue sintonizando por acá por Radio San Chepe. Continuamos con más temitas, mi racita, 8:35 de la mañana, saluditos cordiales por ahí para el buen amigazo Modesto Galván, que por acá está en sintonía de Radio San Chepe y nos está patrocinando esta ahorita. Nos vamos a ir con el grupo Indio que dice ¿por qué nos dijimos adiós?

Continuamos por acá con más temitas. Saludos cordiales por ahí para toda la racita que nos sigue sintonizando por Radio San Chepe. Y vámonos con otro temita, mi racita. Nos vamos a ir con esto de Leo Dan, que dice: solo una vez. Saluditos cordiales por ahí para toda la racita.

Continuamos por acá con más temitas, saluditos cordiales por ahí para toda la racita que nos sigue sintonizando, y nos vamos a ir con algo de los Bukis, que dice tu cárcel.

Continuamos por acá con más temitas. Saluditos cordiales por ahí para toda la racita que nos sigue sintonizando por acá por Radio San Chepe. Saludos cordiales por ahí para toda la racita que nos sigue sintonizando por Radio San Chepe. Y nos vamos a ir con esto que dice... Me llamas de Jorge Luis Perales. Saluditos cordiales por acá para toda la racita que nos sigue sintonizando. Y dice mi buena amiga Solalo López, señorita China, saludos para usted en cabina y para su patrocinador. Saludos para toda la racita de Radio San Chepe. Saluditos por acá para mi buen amigo Lalo López, por ahí para la racita de Atlanta, Georgia, que por acá nos sintoniza. Saluditos por ahí para todos esos soldadores que andan en pura chinga. Vámonos con esto que dice.

0: Continuamos por acá con más temitas. Saluditos cordiales por ahí para toda la racita que nos sigue sintonizando por Radio San Chepe. Continuamos con más temitas y dice por acá el buen amigo Beto Sánchez. Hola, China, saludos, ¿cómo está? Muy bien, gracias a Dios. ¿Ustedes cómo andan por ahí en el jale? Dice ya aquí correteando la chuleta. Saluditos, un saludo para los primeros más perros de Houston y Sheridan. Saluditos cordiales por ahí para todos los primeros perros que andan por ahí en pura chinga. Saluditos cordiales y dice buenos días, eso nomás de José, para mi amigo Lalo López, de parte de su amigo Ciro, va que va. Saluditos cordiales por acá para el buen amigazo Ciro Tapia. Y vámonos con esto, mi racita de viento y sol, que dice. Y te espero el domingo, mi amor. Ah, no es cierto.
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Continuamos por acá con más temitas, saluditos cordiales por ahí para toda la racita que nos sigue sintonizando. Y vámonos con esto que por acá nos está solicitando mi buen amigo Ciro Tapia, que dice: buenos días, eso nomás de José José para mi amigo Lalo López, de parte de su amigo Ciro. Vámonos con esto, saluditos.

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Continuamos por acá con más temitas. Saluditos cordiales por ahí para toda la racita que nos sigue sintonizando por acá por Radio San Chepe, 8:59 de la mañana, mi racita, y continuamos por acá con más temitas. 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Saluditos cordiales por ahí para toda la racita. Y mi racita, por acá tenemos totalmente libre y disponible una horita por ahí por si gusta y quiere patrocinar. Ya se la sabe, por ahí vaya mandando mensajito y pues por acá ahoritita nos ponemos de acuerdo. Saluditos cordiales y nos vamos a ir con esto de Los Temerarios, que dice: acepta mi error. Saluditos.

Continuamos por acá con Mancemita. Saludos cordiales por ahí para toda la racita que nos sigue sintonizando por acá por Radio San Chepe. Continuamos con Mancemita, mi racita por acá. Los saluda Susy Morales, la China. Y continuamos por acá con esto que dice: si no te hubiera sido, de Marco Antonio Solís. Saluditos cordiales por ahí para toda la racita. Y continuamos con Mancemitas románticos, puros del recuerdo.

Continuamos por acá con más semitas, saluditos cordiales para ahí, para toda la racita que nos sigue sintonizando por Radio San Chepe. Saludos cordiales por acá para el buen amigazo Modesto Galván de Abarrotes Galván, que por acá nos está patrocinando esta horita. Y mi racita, por acá tenemos una horita totalmente libre y disponible por ahí, por si usted quiere patrocinar, ya se la sabe, vaya mandando mensajito, vaya haciendo acto de presencia, el animadillo o animadilla que dice yo jalo a patrocinar una orejita. Saluditos.

Continuamos por acá con más temitas. Saludos cordiales por ahí para toda la racita que se sigue sintonizando por Radio San Chepe. Saludos cordiales por ahí para el buen amigazo Modesto Galván de Abarrotes Galván, que por acá nos estuvo patrocinando. Es ahorita, mi racita. Continuamos con más temitas. Continuamos con una horita totalmente libre y disponible por ahí para, si gusta y quiere patrocinar, ya se la sabe, vaya haciendo acto de presencia, vaya mandando mensajito por acá al número en cabina 487-127-5040 y 6, y pues por acá ya se las ahorita, ahorita nos ponemos de acuerdo. Saludos cordiales por ahí para toda la racita y mi racita también por ahí, si no sale algún animadillo o animadilla, yo me voy a pasar a retirar. Saluditos cordiales, vámonos con esto de Bronco que dice "Ahora tengo tiempo". Saluditos. Y por acá con este temita vamos a dar por finalizada la horita patrocinada por el buen amigo Modesto Galván. Saluditos.

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Saluditos cordiales por ahí para toda la racita que nos sintoniza por acá por Radio San Chepe. Saludos cordiales por ahí para todos los patrocinadores por ahí, para el buen amigazo Modesto Galván, que por acá nos estuvo patrocinando esta horita. Saluditos cordiales por ahí para toda la racita que sintonizó Radio San Chepe, por ahí para los traimeros más perros de Houston, por ahí para el buen amigazo Lalo López, por ahí para el amigo Ciro Tapia. Y que creen, mi racita, como por ahí no salió ningún animadillo o animadilla, pues yo me voy a pasar a retirar. Muchísimas gracias por ahí para toda la racita que estuvo en sintonía de Radio San Chepe. Nos vemos el día de mañana, lunes. Y pues que tengan un excelente sabadito, que tengan un excelente domingo. Y pues nos vemos el día lunes, mi racita, por ahí para seguir correteando la chuleta. Saludos cordiales, los saludos, Susy Morales, la China. Y pues por ahí, mi racita, ya se la saben, cuídense mucho. Si se porta mal, me invitan, no se crea. Y pues por ahí, mi racita, que Diosito me los bendiga, la suerte me los persiga. Los veo el día lunes por acá en punto de las 3 de la tarde, con horitas totalmente libres y disponibles de 3 a 5. Saluditos y nos vamos con eso del grupo Brindis, dice, por estar pensando en ti. Saludos cordiales por ahí para el buen amigazo Modesto Galván. Y muchísimas gracias por ahí para toda la racita que nos sintoniza. De parte de por acá de Radio San Chepe, saluditos. Muy buenos días.

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0: Señores, ahí les va el corridazo, el Pascual Cartel. 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
1: Muchas gracias, compadre, aquí por la invitación. Un honor para nosotros.
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que ustedes conocen. Y vamos a aprovechar y agradecerle a todos ustedes por hacer de esta canción todo un éxito. Gracias a ustedes, tenemos bastante trabajo nosotros y estamos aquí arriba del escenario gracias a todos ustedes. Se llama la canción

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Hola, hola, mi gente, muy buenas. Ya casi tarde, ¿verdad? Unos minutitos, dos minutitos y las 12, la hora de lunch. Ya por aquí ya saben, su locutora Zaira Zúa, la chaparrita, en este sábado, a ver qué es, 15, ¿verdad? Sábado 15 de agosto, ya por aquí en cabina, su locutora la chaparrita los estará acompañando para que se deje caer, mi racita, ya se deje caer por acá con la chaparrita en la hora de lonche. La hora de lonche, ya por allá saben, estamos en la hora de lonche. Vamos a ir con este bonito tema por acá de Vicente Fernández. ¿A quién vas a amar más que a mí? Saluditos para todos los enamorados y todas las enamoradas, hombre, en este sábado, un sábado muy agradable, saben, muy agradable y muy calurosito. Está bueno para ya sabemos qué, para tomarnos unas cheves, ¿verdad? Bien heladas, o una agüita por ahí de qué será, de limón, de la fruta que haya, algo bien heladito, ¿verdad? En este sábado tan agradable. Bueno, mi racita, ya saben, por aquí ya andamos por acá tirando más mole, como dice, más arroz que mole o más mole que arroz, ¿verdad? Algo así va el asunto. Así es que nos vamos a ir con este bonito tema. ¿A quién vas a amar más que a mí? Dime. saludos por ahí para Marisol Nava, que por ahí anda haciendo el labor de qué es, de lavando ropa, ¿verdad, Marisol? Saluditos. Y dice que ahorita se va a ir hasta meritito Abarrotes Galván. Vámonos con este temita. Por acá ya se está reportando la racita chingona acá con la chaparrita. Bueno, vámonos con este temita. Y ahorita destapo los primeros saludos.

Seguimos con más temitas. Ya por aquí salió un animado. Salió un animado por acá en cabina de Radio San Chepe, dice por acá. Buenos días, chaparritas. Saludos cordiales desde es Alberto, ¿verdad? Alberta, saludo a todos los radioescuchas y a todos los amigos patrocinadores. Por acá de parte de Hugo Voz de las Cataratas. Pero bueno, no anda por las cataratas. Dice, si puede, una hora empezamos ahorita. Porque vamos saliendo y nos vamos a Niágara. Avíseme si puede. Pues claro que sí, por aquí estamos a la orden. Eso es lo que buscamos por acá. Ya saben, por acá buscamos patrocinadores. Día a día que vinimos, eso es lo que andamos correteando por acá, la chuleta. Y claro que sí, con gusto por acá atendemos esta horita. Y ya saben, si alguien gusta otra horita, afílese. Y después de esta horita seguimos con más temas. Por acá dice por ahí de Vicente Fernández, de José Alfredo y de Antonio Aguilar para mí. Y para la racita, pues ya saben, barrita libre. Bueno, nos vamos a dar inicio. Vamos a dar inicio, dice, empiece con la ley del monte, en especial para mi mamá y Rebeca, que están escuchando en Córdoba, Veracruz. Ay, bueno, ya le tenía otro temita afilado, pero bueno, vamos a regresarnos para afilar este bonito tema, la ley del monte. Por acá lo está solicitando el patrocinador, el buen amigazo Hugo Voz de las Cataratas de Niágara. A ver, vámonos con la ley del monte. Ya por acá ya salió ese temita. Así es que nos vamos a ir. Y ya saben, mi racita, estamos con barrita libre. Solo por acá son algunos, ¿cómo les digo? Nada más son especiales para Hugo Boss, esos, y ya los demás, ya saben, barrita libre, totalmente libre. Nos vamos con este bonito tema, la ley del monte. Saluditos para toda la raza chingona que ya está en sintonía, y los que no, pues ya conéctense. Ya llegué, ya los extrañaba.

0: Seguimos con más temitas. Por acá dice el buen amigazo, el potosino loco, mi cuñado dice, buenas tardes en cabina, cuñada, saludos para la familia Delgado Azúa, que hoy día estamos de fiesta festejando a Juliana Delgado. Felicidades por ahí a mi sobrina Juliana Delgado, que está de manteles largos. Vamos a ir con este bonito tema, a ver si es de su agrado. Vámonos con las mañanitas. Saluditos.
1: 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Diez. 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

Por aquí quedó este bonito tema, por acá las mañanitas, por ahí con saludos para mi sobrina Juliana Delgado, que está de manteles largos. Nos vamos con este bonito tema por acá, de Chelo, este bonito tema. ¡Qué sacrificio! Saludos para mi mamá Rebeca, para mi mamá Esperanza Rayón y Rebeca, que están escuchando en Córdoba, Veracruz, de parte de su hijo Hugo Vos. Nos vamos con ¡Qué sacrificio!, de Chelo. Saluditos. Y ya saben, por aquí andamos. Por aquí andamos en la hora de lunch con su locutora, la Chaparrita.

Seguimos con más temitas. Vámonos con algo por acá de los Ávila. Vámonos con saludos por ahí para una persona muy especial. Por ahí para ¿quién será? Para yo, bueno, yo soy la dueña de sus quincenas. No se crean. Saludos por ahí para mi amor que por ahí anda, que ya se reporta y ando por aquí en cabina. Ya está por acá su chaparrita, su consentida. Que ya se reporte, ya lo extraño. Ya pasaron 15 minutos y ni sus luces. Así es que repórtate por acá. Pero ya sabes, a mi teléfono. Vámonos con este bonito tema de los Ávila. Me enamoré otra vez.

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1: Seguimos con más temitas. Espero y si hayas escuchado mi temita, porque son de los temas de los buenos que llegan al corazón, ¿verdad? Vámonos, vámonos a ver dónde andan. Por acá ya se reportó Silvia Azúa, también por acá ya anda en cabina. El patrocinador Hugo Boss, Chirrín Rubio también ya anda por acá. El buen amigazo Chirrín Rubio, saludos también a ver, Felipe Sánchez también por acá. Ya andan haciendo acto de presencia, ya saben, si no los voy a vocear, los voy a vocear. Dejen por ahí su denme unos dos minutitos y escríbanme bien rapidito, porque ya estamos en la hora de lunch, yo lo sé. Yo ya desayuné, pero ustedes todavía no. Así es que, a ver, ¿qué dice por acá? Nos vamos con este bonito tema de Vicente Fernández, Por Tu Maldito Amor. Saluditos. Saludos al buen amigazo Chirrín Rubio. Temas también de los de su agrado, del señor Vicente Fernández. Saludos por ahí a su mamá del patrocinador, a doña Esperanza Rayón y Rebeca. De parte de Hugo Boss, saludos a Marisol Nava hasta Barrotes Galván.
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1: Seguimos con más de mitas por aquí en cabina de Radio San Chepe. Por acá dicen, saludos a la chaparrita consentida del JR con la canción El Diccionario. Claro que sí, nos vamos con este bonito tema. Saludos por ahí para toda esa racita que está en la hora del lonche por acá con la chaparrita. Saluditos, vámonos con El Diccionario. Saluditos.

Seguimos con más temitas. Nos vamos con este bonito tema que nos están solicitando hasta el Callejón del Beso, hasta allá por el barrio. A ver, no les voy a decir hasta dónde es el Callejón del Beso nada más. A ver si saben dónde es el Callejón del Beso. Nos vamos con Un Viejo Amor de los Cadetes de Linares. Saludos por ahí para doña Esperanza Rayón y Rebeca de parte de su hijo. Por acá está solicitando un bonito tema. Ahorita sacamos ese temita.

Seguimos por acá en la hora del lonche con más temitas. A ver, esos de la hora del lonche ya terminaron, hombre. Ya tengo por aquí como media hora. Ya tengo como media hora. O que están comiendo pescado o arroz. ¿Verdad? Yo creo que están comiendo arroz. Bueno, en lo que ustedes llegan, me voy a aventar con este temita. Por acá dice el patrocinador. Ay, para que me recuerde mi mamá, lejos de mi tierra, de los Ávila. Claro que sí, saluditos para Doña Esperanza. Ponga bien, pare bien el oído, con todo el respeto, pare bien el oído con este temita que está solicitando por acá su hijo. Su hijo Hugo Voz, de las Cataratas del Niágara. Saluditos.

Seguimos con más temitas. Por aquí quedó este temita que estaba solicitando por acá el patrocinador Hugo Boss de las Cataratas del Niágara. Bueno, hoy no anda por las cataratas, hoy anda por ahí en otro lugar. Por acá mandó, mandó la evidencia. Digo, mandó mensajito de dónde anda. Nos vamos con este temita por acá. Temas de los del agrado de Doña Esperanza Rayón. Nos vamos con Mercedes Castro. Vuelve gaviota, vuelve a tu nido. Saluditos para toda esa racita chingona que está en sintonía de Radio San Chepe por acá con la chaparrita. Saluditos.

con más temitas. Nos vamos a ir por acá con José Alfredo Jiménez. Temitas por acá que está solicitando el patrocinador de esta horita. Saludos al buen amigazo Leno. Leno, que por allá anda con su barda, ¿verdad? Andan en la chinga, ¿verdad? Andan por allá trabajando, correteando la chuleta como siempre. Saludos a Juan Bautista también. Saludos a Pedro. Saluditos. Vamos con este bonito tema de José Alfredo Jiménez, el último trago, y nos vamos.

Vámonos con más temitas y con el último trago, con la última canción nos vamos, ¿verdad? Por acá dice la canción y yo por acá digo la canción, sí, ¿verdad? La canción dice con el último trago nos vamos y con la última canción pues luego nos vamos. Saluditos por acá para Leno, saludos para Estanzuela. Nos vamos a ir con este bonito tema para que le echen más ganas, ¿verdad? Por allá esa barda, hombre. A ver, ¿cómo vamos con la barda? Manden la evidencia, hombre, por aquí. A cabina con la chaparrita. Por acá también ya se reporta el buen amigazo Nabo Verde, el niño de oro. También se reporta María Márquez. También ya anda por acá en sintonía. Vámonos con el hijo desobediente.

Seguimos con más temitas. Saludos para el buen amigazo Héctor Flores. Hola, chaparrita, buenas tardes. Saludos para mi carnal Víctor Flores y su hijo Adolfo. Por acá también se reporta, a ver, por acá se reporta el patrocinador. ¿Qué dice el patrocinador? Dice, ¿cómo adivinó la canción que mi mamá me ponía? ¿Es adivina o qué? Pues ya casi quiero ser voladora, ¿verdad? Casi quiero volar por ahí en la escoba. No se crean, ya saben que ese es mi trabajo, barrer y barrer por ahí en mis labores y en mi trabajo por ahí de barrer, ya casi ando queriendo hacerla que arranque sola esa escoba. Por acá dice María Márquez, dice por acá un temita de samurái, dice, hola, saludos para Héctor Flores de parte de una admiradora secreta. A ver, hombre, póngase que lo espera con los... dice que lo espera con los brazos abiertos al buen amigazo Héctor Flores de parte de una admiradora. Nos vamos a ir con este temita que por acá nos está solicitando también María Márquez. Algo de samurái, tiernas mentiras. Vamos a ponernos románticas por acá en cabina de Radio San Chepe. Ya pasó la hora del lonche. La hora del lonche nada más son 20 minutos, ¿verdad? Así es que ya no es la hora del lonche. Vámonos recio con este temita. Saludos al patrocinador Hugo Boss de las...

Seguimos con más temitas. No anden echando mentiras, hombre. Como luego dicen, esas no, hombre. Esas canciones duelen hasta el alma. Vámonos con más temitas antes de que me duelan más. Saludos al buen amigazo Beto Hernández. ¿Dónde andan por ahí, hombre? Beto Hernández y Beto Sánchez, hombre. ¿Dónde andan por ahí? Se me han perdido. Se me han perdido. Ya casi me voy. Y ustedes ni sus luces. Nos vamos con este bonito tema. Por acá dice el buen amigazo Chirrín Rubio. Hola, buenas tardes, chaparrita. Saludos para ti y saludos para toda la raza que está en sintonía de Radio San Chepe. Saludos para el patrocinador, por acá el patrocinador Hugo Boss, y saludos para la Chave Flores Beto Sánchez con un tema de Invasores, la mejor de mis tragedias. Gracias, chaparrita. Saluditos. Saludos al buen amigazo Chirrín Rubio. Vámonos con la mejor de mis tragedias.

Seguimos con más temitas. Saludos para doña Esperanza Rayón y para Rebeca con este bonito tema de Chelo. Mejor me voy para mi casa. Ya casi termino, ¿verdad? Pero todavía no me voy. Vámonos con este bonito tema. Saludos de parte de su hijo Hugo Voz de las Cataratas del Niágara. Saluditos.

Seguimos con más temitas. Vámonos con este bonito tema. Y ya saben, mi racita, hay horitas disponibles por si alguien gusta. Otra horita por acá con la chaparrita. Por acá a la orden para seguir haciendo más desorden. Nos vamos con otro tema por acá de Mercedes Castro. Maldita miseria. Saluditos para doña Esperanza Rayón de parte de su hijo Hugo Voz y su hermana Rebeca. Saluditos. Saludos a toda la raza chingona que está en sintonía. Saludos a Juan Bautista. Saluditos.

Seguimos con más temitas por aquí. En cabina de Radio San Chepe, por acá dicen: saludos a la familia Rayón con la canción El Hijo Ausente. Nos vamos a ir con este bonito tema. Saludos para toda la familia Rayón hasta el estado de Córdoba. Saluditos. Vámonos con El Hijo Ausente.

Por aquí con este bonito tema, con saludos para doña Esperanza Rayón, bueno, para la familia Rayón. Vámonos con otro temita por acá de José Alfredo Jiménez. La vida no vale nada. Saluditos. Miracita, ya estoy por acá en la recta final por si sale un animado o una animada por aquí. Seguimos a la orden para hacer más desorden.

Vámonos con otro temita más. A ver si se anima otro animado. No se crea. Vámonos con Antonio Aguilar. Un temita por acá de los temas de los temas solicitados por acá de del patrocinador Hugo Boss por allá de las Cataratas del Niágara. Dice por acá de Vicente Fernández, José Alfredo Jiménez y Antonio Aguilar. Nos vamos a ir con este bonito tema. Unos temas de los buenos que llegan hasta el alma. ¿Qué falta me hace mi padre? Saluditos.

Vámonos con otro saludito. Por acá dice el JM. Saludos para los plomeros de San Chepe. Ahí con la canción Ando que me lleva la tristeza con Antonio Aguilar. Claro que sí, ya con ese temita ya me ando por acá, vas. Ando a retirar por aquí de Radio San Chepe. Saludos por ahí para el patrocinador Hugo Boss de las Cataratas del Niágara. Saludos para su mamá Esperanza Rayón y su hermana Rebeca. Nos vamos con este bonito tema. Saluditos.

vamos con otro temita por acá. Dice el patrocinador que por acá, por causas, no se había podido, no había pedido su último temita. Por acá dice que ya va llegando al aeropuerto y escuchando Radio San Chepe, pero no podía mandar temita. Por acá dice el último temita. A ver qué dice. Muchas gracias, chaparrita. Ahí si puedes, con el hombre que más te amó, de Vicente Fernández, para su mamá, la señora Esperanza Rayón, y para su hermana Rebeca, que están en sintonía. Por acá ya manda la evidencia que ya va llegando. Eso es seña de que ya nos va a estar sintonizando más seguido por acá. El patrocinador Hugo Voz dice, aquí llegando al aeropuerto, pero escuchando Radio San Chepe. Bueno, vámonos con este temita. Yo ya me andaba pasando a retirar, pero bueno, lo bueno fue que alcanzó el tema. No se crea, es el patrocinador y hay que ver qué dice. Muchísimas gracias por el patrocinio. Vámonos con El Hombre Que Más Te Amó.

A ver, por acá, ya me iba a pasar a retirar, ya bien que les dije que era el último temita, pero por acá dice el patrocinador, dice si me puede dar otra hora para mi mamá de las que ya sabe, gracias, aquí seguimos en sintonía. Pues bueno, ¿verdad? Pues bueno, el que paga manda, ¿verdad? Si es así, el que paga manda, así es que, pues bueno, me voy a quedar otro rato por acá. Saludos para Marisol. Marisol, me voy a seguir quedando por acá en cabina. En cabina voy a seguir. Saluditos por ahí al patrocinador que quiso por acá. Otra horita por acá con la chaparrita. Nos vamos a ir con algo por acá de Chelo. Claro que sí, por acá seguimos. Seguimos por acá a la orden para hacer más desorden. Saluditos. Saludos para Doña Esperanza Rayón con este bonito tema. A ver, creo que es el... Ah, yo le quería poner otro, pero bueno, vámonos. Ese fue el que salió. Saluditos.

Seguimos con más temitas. Saludos para doña Esperanza Rayón. Hasta Córdoba, Veracruz. Nos vamos con este bonito tema de Chayito Valdés. ¿Dónde anda por ahí Marisol? No, hombre, que no se ha reportado. Hoy ni un temita me pidió Marisol. ¿Cómo andamos? Parece que fuera lunes. Saluditos. Hay que ponernos las pilas al 100. A ver, Marisol, por acá, mande y pídame un temita por acá. Ya sabe, por acá la chaparrita la complace. Saluditos también para mi patrón, Lalín Galván. Vámonos con algo de Chayito Valdés. Besos.

vámonos con más temitas. Vámonos con algo por acá de las jilguerillas. Anda, Paloma, y dile saluditos para doña Esperanza Rayón. Esta ahorita es patrocinada por su hijo Hugo Boss de las Cataratas del Niágara, especialmente para su mamá. Tu mamá, Esperanza, Esperanza Rayón, saluditos. Vámonos con Anda Paloma y dile.

Seguimos con más temitas por acá en cabina de Radio San Chepe. Saludos para Pita Morales. Por acá también ya se anda reportando a cabina. ¿Dónde andaba, hombre? ¿Dónde andaba por ahí? Saluditos. Vámonos con Yolanda del Río. Un bonito tema, un temita por aquí también de mi agrado. La hija de nadie. Saluditos.

con más temitas, puros temitas por acá del baúl de los recuerdos que está por acá solicitando el buen amigazo Hugo Voz, patrocinador de esta horita. Nos vamos con algo por acá de Ana Graviel. Saludos para su hermana Rebeca y saludos también para su mamá. Pero bueno, este temita, estos temitas de Ana Graviel son por allá para su hermana Rebeca, ¿verdad? Algo así está el rollo con el pollo. Vámonos con Ana Graviel, Me Equivoqué Contigo. Saluditos.

Seguimos con más temitas. Vámonos con este bonito tema. Este bonito tema por acá de Antonio Aguilar, el hijo desobediente. Claro que sí, saluditos a toda esa raza chingona que está en sintonía por acá con la chaparrita. Se me está perdiendo la gente hoy sábado, hombre, ¿qué andan haciendo? Se me hace que andan cobrando por ahí el cheque, por eso ni sus luces por aquí. En Radio San Chepe, está muy bien, échenle ganas, corretien la chuleta porque es sábado. Es sabadito lindo y mañana saben es domingo y por eso hoy pistean, ya sé que andan por ahí también trayendo el 24. Se apartan, hombre, saluditos. Saludos para Doña Esperanza Rayón y Rebeca hasta Córdoba.

aquí quedó ese tema, ya saben, para que obedezcan, hombre, no anden desobedeciendo. Nos vamos con las hermanas Núñez, por acá dice el patrocinador. A ver qué dice, cuando pueda la rola de las hermanas Núñez, te traigo en mi cartera, dice por acá. A ver, ¿a quién trae en la cartera? Más que trae por allá los dólares, o qué traía por ahí en su cartera. Bueno, el dinero es lo único que carga en su cartera. O por ahí dijeran la foto de la tóxica, por ahí la trae en la carterilla, no se crea. Saluditos, vámonos con este bonito tema. Saludos para doña Esperanza Rayón.

0: Seguimos con más temitas. Saludos para el buen amigazo. Roberto. Roberto, alias El Fierro, por acá dice que saludos también para El Morro. El Morro, saludito. Nos vamos con algo por acá de...
1: El Chaleo.
0: Por algo de Antonio Aguilar, saluditos.
1: A huevo.

Seguimos con más temitas. Vámonos con algo por acá de Mercedes Castro. Saludos para doña Esperanza Rayón. Esta ahorita patrocinada por su hijo, dijo, especialmente para mi señora madre, Esperanza Rayón. Saludos también para su hermana Rebeca, hombre, también que está en sintonía. Por acá un día me dijo que tenía otra hermana, pero no me acuerdo el nombre de su hermana. Ahorita vamos a ver cómo se llama esa hermana, porque ya por allá dice que ya se andaba por ahí subiendo al avión y ya no iba a poder mandar temitas. O a ver si puede. Pueden, mande por acá temitas. Vámonos con Mercedes Castro, la tercera carta. Saludos, Marisol. Hombre, te me pierdes, mujer, te me pierdes.

Seguimos con más temitas. Vámonos con un temita. Vamos a ponernos algo también romantiquitas, ¿verdad? Por acá en cabina de Radio San Chepe. Vámonos con Primavera. Y otra vez, saluditos por ahí para Marisol Nava, hasta Barrotes Galván, saluditos. Y saludos para el patrocinador Hugo Boss de las Cataratas del Niágara. Y para el buen amigazo Chepe, dónde anda, hombre? Ya repórtese por acá, ya mandó evidencia, digo, ya mandó saluditos. Por ahí ahora nada del buen amigazo Beto Hernández, Beto Sánchez, hombre, ¿qué les hicieron? Ya los regañaron, saluditos.

Seguimos con más temitas. Vámonos con este bonito tema. Saludos para Doña Esperanza Rayón, Rebeca, hasta el estado de Córdoba. Saludos a al patrocinador. Saludos también a Pita Morales, al JM, a Leno, a Juan Bautista, a toda esa rosita que está por acá en sintonía, al buen amigazo Tavo. Vámonos con Chayito Valdés. Una noche me embriagué.

Seguimos con más temitas. Vámonos con otro temita por acá. Dice el buen amigazo Chepe. Saludos para el Menuco. El Menuco y el Mateo y Yamilet de Zaragoza con la canción La Niña del Teléfono. Saluditos también para, a ver dónde estaba por ahí el de la gasolinera. ¿Dónde anda por ahí? A ver si le dieron peso ese día. Ya ni me acordaba de ese chavo, hombre. ¿Dónde anda por ahí? A ver qué dice. ¿Le dieron peso o le mando canción? Saluditos. Vámonos con La Niña del Teléfono.

Seguimos con más temitas. Vámonos con algo por acá de Rocío Dúrcal. Este bonito tema de la guirnalda. Saluditos para... A ver, por acá para Rebeca. No, nada más dice por acá. Ahí se me puedes poner la de la guirnalda de Rocío. ¡Claro que sí! ¡Saluditos! Saludos también para la buena amiga Azucena hasta el barrio Las Calaveras, ¿verdad? Luego digo, bueno, pues no sé dónde estés, en la calle Guadalupe Victoria o en el barrio Las Calaveras. ¡Saluditos! Nos vamos con este bonito tema de la guirnalda.

vamos con más temitas. Vámonos con este bonito tema que están solicitando. Algo por acá de Juan Valentín. Este bonito tema, el segundo lugar. Seguimos con saludos para doña Esperanza Rayón y Rebeca de parte de su hijo Hugo Voz de las Cataratas del Niágara. Saluditos.

Seguimos con más de Vidas por aquí en cabina de Radio San Chepe. Por acá dice Beto Sánchez. Hola, chaparrita, saludos, ¿cómo estás? Bien, bien, aquí voceándolos porque no se habían reportado. Dice, no sabía que estabas en cabina. ¿Cómo así, hombre? Ahí les mandé la evidencia que por acá ya estaba la chaparrita, hombre. ¿Cómo así? ¿Cómo son? Saluditos para los primeros perros de Houston y Sheridan. Ya tú sabes, ¿cuál temita? Claro que sí, hombre, no se me anden yendo mucho, hombre. No se retiren por acá de Radio San Chepe, hombre. Ya saben, por aquí a las 12 la chaparrita viene con todo menos el lonche. Saluditos.

Por aquí quedó este bonito tema para los frameros más perros de Houston y Sherida de parte del buen amigazo Beto Sánchez. Hombre, se había perdido, ya tengo desde mediodía aquí en cabina, antes de mediodía, por acá desde las, ¿qué hora le diré? 11:40, 11:45, ya andaba por acá pisando cabina, ya saben, el que madruga, Dios lo ayuda. Y pues luego me ayudó por ahí con el patrocinio por acá de Hugo Boss de las Cataratas del Niágara. Nos vamos con algo por acá de Yesenia Flores, este temita. Saludos para Doña Esperanza Rayón. Saludos para, a ver, ¿para quién más? Saludos para el buen amigazo Chirrín Rubio, Pita Morales. A ver, ¿dónde andan? El Nabo, el Niño de Oro. Para Leno, Juan Bautista, que ya están por acá en sintonía con la chaparrita. A ver, por acá, ya nada más me falta Beto Hernández y Felipe Sánchez, que se reporten por acá con la chaparrita. Saludos también a Valdín Dianas, hombre. Se me han perdido, hombre. Andan por ahí con toda la actitud, correteando la chuleta. ¡Vámonos! Con tu regalo se quedó en el arbolito. Hasta Marisol se me perdió hoy sábado.

Seguimos con más temitas. Vámonos con este bonito tema. Dice, saludos a la yaquecita del barrio Guadalupe con la canción Tus Falsas Promesas, con Juan Valentín de parte del JR. Saluditos. Vámonos con este bonito tema de Juan Valentín. Por ahí están saliendo temas del baúl de los recuerdos. Saluditos.

Seguimos con más temitas. Bueno, mi gente, ya casi me paso a retirar. Saludos a Beto Hernández, dice por aquí estamos, chaparritas, saludos. Yo creo que están ya por ahí, ya bien ebrios, ¿verdad? Yo voceándolos de ustedes ni en cuenta. Saludos también para Marisol Nava. Apenas se reportó, hombre, dice que, pues ya le estoy diciendo que se olvida de mí, hombre, y yo pues no me olvido de ustedes, y ustedes sí, ¿cómo son? Vámonos con ese bonito tema, y pues ya estoy en la recta final de este patrocinio por el buen amigazo Hugo Voz de las Cataratas del Niágara. Saluditos por allá para su mamá Esperanza Rayón y Rebeca. Nos vamos a ir con algo de Rigo Tobar. No me vuelvo a enamorar porque luego sufro mucho y ando llorando por ahí por el barrio Las Calaveras. Saluditos.

Bueno, mi racita, ya me paso a retirar, por acá. De cabina de Radio San Chepe, muchísimas gracias por ahí al patrocinio del buen amigazo Hugo Boss, dos horitas por acá. Muchísimas gracias, que Diosito y la Virgencita se los multiplique hoy y siempre a cada uno de nuestros patrocinadores para que sigan haciendo más grande esta empresa de Radio San Chepe. Muchísimas gracias de parte por acá de la Chaparrita en este sábado. 2 de la tarde con 28 minutos. Excelente tarde para todos. Saluditos y nos vemos primeramente Dios el día martes. Muchísimas gracias. Bye bye. Les mando un abrazo y un besote.

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2: Buenas tardes, saluditos cordiales por ahí para toda la racita que ya se encuentra sintonizando Radio San Chepe. Buenas tardes, mi racita, feliz sabadito 15 de agosto y por acá nos vemos de nuevo por Radio San Chepe. Saluditos cordiales por ahí para la racita que nos esté escuchando, por ahí para todos los radioescuchas. Y pues mi racita de nueva cuenta, correteando la chuleta desde la bonita localidad de San José, el Tapanco, Río Verde, San Luis Potosí, transmitiendo por ahí para las diferentes plataformas, MyTuner, Radio México y por ahí para Radio San Chepe en vía Facebook. Muy buenas tardecitas, mi racita. Espero que por ahí se le estén pasando lo mejor en ese sabadito. Y pues mi racita, vámonos con esa tardecita de charcaguamas. Saluditos por ahí para toda la racita que ya anda en chinga. Saludos para el patrón que anda en pura chinga, ya le anda con el calor. Saluditos por ahí para toda la racita que nos sintoniza. Y pues mi racita, por acá tenemos horitas disponibles por ahí por si gustan y quieren patrocinar con la china. Pues por ahí vaya mandando mensajito al número en cabina. Saluditos cordiales, por ahí le comparto el número en cabina 487-127-5046. Saluditos cordiales por ahí para toda la racita. Y vámonos con esto. Vamos a empezar con una llegadora. Dice mi complemento de los huracanes. Saluditos. Muy buenas tardes. Y vámonos con esto. Váyase por ahí reportando, haciendo acto de presencia. Saluditos.
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2: Algo de la mochilita.

0: Saluditos cordiales por ahí para toda la racita que nos sigue sintonizando por Radio San Chepe. Vámonos con más temitas, mi racita, con más saluditos. Y por ahí, para que la racita pues se siga reportando, saludos por ahí para el buen amigazo Hugo Vos, dice saludos desde Alberta, Canadá. Saluditos cordiales por ahí para el buen amigazo Hugo Vos. Saluditos por ahí para la racita que nos sintoniza desde Canadá. Y vámonos con ese temita que dice algo en la mochilita. Mi cómplice, saluditos cordiales. Muy buenas tardes. Saludos por ahí para el buen amigazo Hugo Vos, que por ahí para donde se anda yendo, buen amigazo.
1: Que no debo tener.
0: Dice que ya va, se va para Toronto.

Continuamos por acá con más temitas y con más saluditos, saluditos cordiales por ahí para toda la racita que nos sigue sintonizando por Radio San Chepe. Y por acá el buen amigo Hugo Boss dice que él jala con una orejita y nos vamos a ir con puras buenas, mi racita, puras llegadonas, puras de los Cardenales, Traileros, Cadetes, Invasores y los Tigres, vámonos. Ahora sí se va a poner bueno esta...

Continuamos por acá con más temitas, saluditos cordiales por ahí para toda la racita que nos está sintonizando por acá por Radio San Chepe. Saluditos por ahí para el buen amigazo Hugo. Hugo, vos hasta Alberta, Canadá. Saluditos cordiales por ahí para el buen amigazo que ya se dirige por ahí hasta Niágara. Saluditos cordiales por ahí. Y vámonos con esto que dice mi amante.

Continuamos por acá con más temitas, saluditos cordiales por ahí para toda la racita que nos sigue sintonizando por acá por Radio San Chepe. Saluditos cordiales por acá para el buen amigazo Hugo. Hugo Vos hasta las Cataratas del Niágara. Bueno, por ahí hasta Alberta, Canadá. Saluditos cordiales y vámonos con eso que dice como un huracán.

Continuamos por acá con más temitas, más saluditos, saludos cordiales para ahí, para toda la racita que nos sintoniza por Radio Sanchepe. Y vámonos con algo de los Invasores y de los Cardenales, mi racita, que dice: ¿para qué nos dejan solos? Y súbale a la bocinilla. Saluditos por ahí para el buen amigazo Hugo Vos, hasta las Cataratas del Niágara. Una de la mochilita, mi racita. Saluditos.

Continuamos por acá con más temitas, saluditos cordiales para ahí, para toda la racita que nos sigue sintonizando por Radio San Chepe. Y continuamos por acá con más temitas, dice por acá de los Cardenales de Nuevo León. Y le diré, ay, saluditos para el buen amigazo Hugo, hasta Canadá, saluditos por ahí hasta Alberta, Canadá. Y dice que ya se ve en el avión. Saluditos. Y pues por acá nos va a ir.

0: pues hay que brindar por la buena vida, hay que seguir buscando. Salud.
1: ¿Qué pasó, mi Chayo? ¿Cómo está? Oiga, no lo había visto. No lo ha visto. ¿Dónde anda, oiga? ¿Qué se ha hecho?
2: Pues ahí andaba trabajando, les sabes. Aquí me fue un poco mal y me tengo que ir. Vamos a ver.
0: Miren, le voy a prestar unas amigas.
2: Hola, ¿qué tal? ¿Cómo estás?
0: ¿Otra amiga?
2: Otra amiga.
0: Ella es mi novia.
2: Bueno, mi Teodoro, que le siga pasando bien.
0: Cuídese mucho, muchachos.
2: Dios lo bendiga, cuídese mucho.
0: Que le vaya muy bien.
2: Pórtese bien.
0: Usted también.
2: De nada, de cuenta.
0: Cuídese mucho.
2: Gracias.

Trinizando por Radio San Chepe. Saluditos por acá para el Juan y dice saludos para el Dani y Chepe del Mérito Guanajuato, radicando en Tijuas y Houston con la de Leonardo Reyes de Los Invasores. Saluditos cordiales y vámonos con este temita.

Saluditos cordiales por ahí para el buen amigazo Hugo Boss hasta Alberta, Canadá, que por acá nos está patrocinando esta ahorita. Y continuamos por acá con más temitas, mi racita. Nos vamos a ir con esto que dice: Necesito decírtelo.

Continuamos por acá con más temitas. Saludos cordiales por ahí para toda la racita que nos sigue sintonizando por acá por Radio San Chepe. 4:51 de la tarde, mi racita. Saluditos cordiales por ahí hasta Alberta, Canadá, para el buen amigazo Hugo Bo. Saluditos cordiales por ahí para toda la racita que se encuentra en sintonía. Y por acá, mi racita, en barrita tenemos... Por acá a los cardenales, a los traileros, a los cadetes, a los invasores y a los tigres. Saluditos cordiales, mi racita, y vámonos con esto que dice, que nadie sepa. Saluditos cordiales por ahí para la racita que todavía anda en pura chinga. Saluditos por ahí para la racita que se dirige a casita. Y pues saluditos cordiales por ahí para la racita que ya se encuentra en su casita. Ya descansando y echando caguamita. Saluditos. Si

Continuamos por acá con más temitas. Saluditos cordiales por ahí para toda la racita que nos sigue sintonizando por acá por Radio San Chepe. Y nos vamos a ir con esto, mi racita, que dice: esta noche tú vendrás. Por acá de Los Invasores. Saluditos por acá para el buen amigazo Hugo. Hasta Alberta, Canadá. Saluditos cordiales por ahí para toda la racita que anden por ahí, chingue mi racita. Váyase por ahí reportando.

Continuamos por acá con más temitas, saluditos cordiales por ahí para toda la racita que nos sigue sintonizando por Radio San Chepe. Y vámonos con esto que dice Belleza de Cantina. Ay, saluditos.

Continuamos por acá con más temitas, saluditos cordiales por ahí para toda la racita que nos sigue sintonizando por acá por Radio San Chepe. Continuamos por acá con ese temita de Lalo Mora que dice...

Continuamos por acá con más temitas. Saludos cordiales por ahí hasta Alberta, Canadá, para el buen amigazo Hugo Voz. Saluditos cordiales por ahí para toda la racita. Y vámonos con esto que dice: soy lo peor

Continuamos por acá con más temitas. Saluditos cordiales por ahí para toda la racita que nos sigue sintonizando por Radio San Chepe. Saluditos por ahí para toda la racita que anda en pura chinga por ahí correteando la chuleta en este sabadito. Y saluditos por ahí para la racita que ya anda vaciando botes. Saluditos por ahí para toda la racita que nos sintoniza por acá por Radio San Chepe en esta tardecita de caguamas. Y vámonos con esto que dice por las damas. Saluditos, por acá los saluda la China.

Saluditos cordiales por ahí para toda la racita que nos sigue sintonizando por Radio San Chepe. Y continuamos por acá con más temitas y dice... Saludos para la chaparrita del barrio Las Calaveras de parte del Junior. Con una canción de Los Cardenales nos vamos a ir con esto que dice...

Continuamos por acá con más temitas, saluditos cordiales por ahí para toda la racita que nos sigue sintonizando por acá por Radio San Chepe. Saludos cordiales por acá para el buen amigazo Hugo, hasta Alberta, Canadá, que ya se dirige por ahí hasta Toronto y pues ya posteriormente para su casita. Saluditos cordiales.

Continuamos por acá con más temitas. Saluditos cordiales por ahí para toda la racita que nos sigue sintonizando por acá por Radio San Chepe. Continuamos por acá con más temitas. Saluditos por ahí para el buen amigo Hugo. Y vámonos con esto que dice que nos daría.

Continuamos por acá con más temitas. Saludos cordiales por ahí para toda la racita que nos sigue sintonizando por ahí por Radio San Chepe. Saludos por acá para el buen amigazo Hugo Voz hasta Alberta, Canadá. Y continuamos por acá con más saluditos. Dice por acá la amiga Zaira Azúa. Saludos para el Junior de parte de la Chaparrita. Que gracias por el saludo. Ay, con la canción de los Cardenales. ¿Y cómo es él aquí correteando la chuleta? Vamos a buscarle ese tema. La buena amiga Chaparrita Verde dice, ¿y cómo es él? Vámonos con este temita. Saluditos por ahí para la buena amiga Chaparrita que anda correteando la chuleta. Vámonos con este temita y dice, ¿y cómo es él? Saluditos cordiales por ahí para el Junior de parte de la Chaparrita. Saluditos por acá también para el buen amigazo Hugo. Hasta Alberta, Canadá, y mi racita, ya casi nos vamos.

Continuamos por acá con más temitas. Saludos cordiales para ahí, para toda la racita que nos sigue sintonizando por Radio San Chepe. Saludos cordiales por acá para el buen amigazo Hugo, hasta Alberta, Canadá, que por acá nos está sintonizando por Radio San Chepe. Le vamos a echar este temita y dice: las edades, saluditos.

Continuamos por acá con más temitas. Saludos cordiales por ahí para toda la racita que nos sigue sintonizando por Radio San Chepe. 5:30 de la tarde, mi racita, y qué creen que hemos llegado por acá a la recta final. Nos vemos el día lunesito, mi racita. Que tengan un excelente viernes y pues un excelente sabadito, una excelente tardecita. Ya casi tarde noche. Saluditos cordiales por ahí para todos ustedes. Nos vemos el día lunes por acá en punto de las 3 de la tarde a 5 de la tarde por ahí con dos horitas totalmente libres y disponibles por ahí por si usted gusta y quiere patrocinar, pues por ahí vaya mandando mensajito, ya se la sabe, por acá ahoritita nos ponemos de acuerdo. Saludos cordiales, mi racita, y también por ahí puede mandarle número mensajito en lo personal al buen amigazo Lalín, y también puede mandarme a mí en vía Facebook como Susy Morales, o bien también al Messenger de Radio San Chepe. Saluditos cordiales, mi racita, nos vamos con este temita que dice El Primer Tonto. Saludos cordiales por acá para el buen amigazo Hugo hasta Alberta, Canadá. Saluditos, y pues esperemos que por ahí llegue muy bien y nos veamos por acá el día lunes. Saluditos, muchísimas gracias. Cuídense mucho, pórtense bien. Saludos cordiales por ahí para toda la racita que sintonizó Radio San Chepe. Y pues nos vamos con este temita. Saluditos cordiales, los saludó la China. Y por acá los dejamos con este temita. Ya se la sabe mi racita. Que Diosito me los bendiga, la suerte me los persiga. Saluditos.